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Ya a las 5:07, gracias por estar con nosotros. Vámonos con esto de Río Roma y Calibre 50. En la próxima hora prepárate porque voy a regalar boletos para el concierto de Juanes.

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Tucson, busco la llamada 9527-190-921. Voy a regalar par de boletos para el concierto de Juanes.

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0: 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Vamos a las líneas 527-190-92.1. Voy a regalarte un par de boletos para el concierto de Juanes, 18 de octubre, en el ABA del Casino del Sol de este lado. 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De este lado, ¿con quién hablo? Buenas tardes.
1: Buenas tardes, con Juan Mancilla.
0: Juanito, ya tienes par de boletos para el concierto de Juanes. 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
1: Vamos a decir, estás loco, Quitito. ¿Qué? Ya estás peludote y...
2: ¿Te gusta?
1: Volar papalotes. Ay, y hacerlos.
2: Los huevitos de pero ahí, de pasta.
1: No, eso los escondo.
2: Yo pensé
1: escondo.
2: Que era lo que ibas a decir.
1: Luego te vas por donde no tiene que
2: volar
1: irse uno.
2: Volar papalotes, ¿te gusta?
1: Y
2: oye,
1: hacerlos.
2: ¿Qué pasa cuando un dron anda en el aire y hay mucho viento?
1: ¿Pero qué tiene que ver un dron con un papalote ahorita? O sea...
2: Porque, pues, por el viento.
1: Ajá.
2: Por el viento, pues, por eso.
1: Bien.
2: Ay,
1: bien.
2: Qué...

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0: Importante, información muy importante. Hoy, después de las 5 de la tarde, repito, hoy, después de las 5 de la tarde, van a ser las 6 de la tarde. Gracias.
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3: 92.1 95.7, la caliente, la que te prende por acá en Tucson. Ya estamos de regreso en ese martes. Ni te casas ni te embarques. No voy a trabajar, no voy a trabajar.
4: ¿Cómo que
3: no?
4: Martes.
3: Hoy es martes 13 de octubre.
4: Ay, no la friegues.
3: Hoy es día de brujas y de brujos.
4: Entonces hoy vamos a empezar con las historias de Memeyo.
5: Y por eso, los horóscopos tienen algo especial para ti el día de hoy.
4: ¿Los horóscopos?
3: Vamos a dar los horóscopos. Yo quiero dar horóscopos ahorita.
4: Ah, bueno, pues da horóscopos.
3: Dame mi lectura de horóscopo el día de hoy.
4: Ay, Dios santo.
3: Acuario, ¿qué dice Acuario? Yo quiero que me digas una vez qué dice el Acuario.
4: No, al ratito, espérate.
3: Ah, dale, yo quiero que me digas.
4: Allá.
3: Ah, bueno, pues dale, pues. ¿Qué vamos a hablar el día de hoy?
4: Ahorita. Ah, ahorita. Bueno, vamos a hablar de muchas cosas, pero ahorita que regresemos.
3: Ah, bueno, ya dijo ella.
4: Good morning.
3: Ya regresamos, cafecito. Ahí venimos.
4: ¡Woo! ¡Woo!

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0: 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Oye, Gaby, ¿tú crees de esas, eres de esas personas supersticiosas de que hoy martes 13 sí, no quieren hacer diferentes
1: sí,
0: cosas?
1: Sí, yo me voy ¿sí? a dormir todo el día, no voy a salir de mi cuarto. Voy a estar acostada nomás con una bolsa de uvas.
0: No más.
1: Sí.
0: ¿Las quieres choras? O sea, ¿se pasas o las quieres
1: no,
0: enteras?
1: No. Tiene que ser uvas. Si dije uvas, no dije pasas, ¿no?
0: Bueno, ay, chihuahua.
1: Bueno, oye, verás, qué curioso.
0: Cuéntame.
1: Resulta de que generalmente no vemos estas noticias con los mexicanos, autoridades mexicanas. Pero en esta ocasión me sorprende más porque son autoridades de Hermosillo.
0: ¿A poco? ¿Qué hicieron las autoridades de Hermosillo ahora?
1: Pues la policía se puso manos a la obra para rescatar un perrito que estaba atorado en una alcantarilla desde hacía 5 días.
0: ¿Y me estás diciendo que las autoridades, los policías, esos, los azules, los mordelones, esos se pusieron a trabajar?
1: Esos se pusieron a hacer, fíjate, raro, porque ya ves que allá estas cosas no se hacen por parte de las autoridades.
0: ¿Qué,
1: o sea,
0: ¿qué
1: no?
0: dicen? En lugar de agarrar rateros y ladrones, mejor me pongo a rescatar perros.
1: Se pusieron
0: aquí
1: a
0: no hay balazos.
1: Un perrito, y se me hace más raro todavía que las personas que estaban ahí cerca y que se dieron cuenta no hicieran nada por salvar al perro antes.
0: Es que curiosamente, fíjate, como somos bien malinchistas, allá pensamos, no es mi problema. No me meto.
1: No.
0: Muchas personas piensan así allá, de veras. Me ha tocado muchas personas, por ejemplo, una vez yo me caí en el mall, ahí en Hermosillo.
1: Sí.
0: Creo que se llama Senderos, no me acuerdo cómo se llama el mall. Entonces, yo tenía unos curotas en el suelo acá, me caí. Y mi esposa, güey, levántate, espérate, pues.
1: No puedo.
0: Estoy
1: despistando.
0: Y la gente, o sea, como, ay, mira nomás, nadie, absolutamente nadie, se dio la tarea de decir, ¿estás bien? ¿Estás bien?
1: Nadie.
0: Por eso te digo, o sea, las personas ahí en Hermosillo, aparte que ayer salió un
1: pero
0: meme.
1: Eso fue porque eras tú, pero un perrito.
0: ¿Cómo el churro? Entonces me hubiera puesto a ladrar. Una chillona, yo era como perro.
1: Ay.
0: Ayer salió una nota de la gente de Hermosillo donde le preguntan, es un podcaster, y le pregunta al artista, y le dice, de todas las giras que has hecho, ¿de dónde es la gente más pisteadora?
1: Ay, yo pensé que era apática.
0: No, dice, de Hermosillo.
1: ¡Ay, qué padre!
0: Esos güeyes están locos, dice, si quieres una pisteada de perder la razón, vete a Hermosillo.
1: ¡Qué padre!
0: Bueno, ahí está.
1: ¡Felicidades!
0: ¡Bien! ¡Chukis por ellos!

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0: pues en un camión va la gente, ¿no? Ya sabes, van medio apretadones ahí. Y una joven, una chica, una muchacha muy guapa, ocupaba pues un asiento del autobús, ¿no? Pero ella traía un... pues tenía unas boobies así muy exuberantes, sobresalían. Salían de la apretadísima blusa que traía la muchacha, ¿no? Iba ahí enseñando el mosquero, ¿no? Entonces de pie del camión iba un señor que no podía apartar la vista, pues de los dos, de las dos boobies de la muchacha. Y otro que estaba ahí se dirigió a él en tono amenazante y le dijo:
1: "Oiga, ¿qué es lo que usted está mirando, eh? ¿Qué está mirando?
0: Ay, oiga, nada, nada." Y pues, le dice el otro:
1: "Pues si no está mirando, pues hágase un lado porque yo quiero ver, ¿no? Órale, sáquese, vámonos, órale."

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1: Estoy entrando en trance. Señoras y señores, bienvenidos una vez más. En estos momentos, los astros se comunican con nosotros y te dicen lo siguiente. ¡Ay! Imagínate, escuché. Aries, te sobra energía y visión. Estás en el momento perfecto para liderar un colectivo o proporcionar nuevas alianzas productivas. Bien, Aries. Ahora, Tauro, la saturación laboral podría bloquear tu imaginación. Dale un respiro a tus ideas. Géminis, es momento de decidir quiénes deben estar a tu lado. Se abren oportunidades de renovación y expansión creativa. Digo, creativa. Creativa. Ok. Cáncer, recibirás propuestas nuevas e interesantes. Ándese. Leo, es hora de darle a conocer al mundo tu labor, de qué es lo que haces, que sepan que sí sabes trabajar. Virgo, mantén la cautela con lo que dices y a quién se lo dices. Mantén la boca cerrada, en pocas palabras. Libra, deja de buscar la aprobación externa para tus decisiones. Hazlo y punto, que no te importe absolutamente nada. El mundo no paga tus deudas. Tienes que entenderlo. Ok. Escorpio, te espera una jornada maravillosa para el amor y los afectos. Siempre te lo he dado, mi vida. Sagitario, tu mente se llena de nuevos proyectos. Los asuntos afectivos marchan muy, pero muy bien. Capricornio, estás listo para abrir tu corazón e iniciar trámites pendientes. Ándese. Acuario, necesitas poner un poco de orden en tu vida diaria. No seas inflexible con tus metas y adáptate a los cambios. ¡Ay, güey! Piscis, atraviesas un gran momento para la economía, los lazos amorosos y los viajes. Es tu entorno laboral. Eso, todo eso se expande. ¡Ay, güey! Por eso no vino a chambear la Gaby, andaba de gira. Pero bueno, esa es otra historia. Estos fueron los oros.

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15: Excelente mañana, muy buenos días. Vámonos con el reporte del tráfico. Accidente en los cruces al norte de Oracle Road, al este de Tangerine. Reporta otro incidente, esto es al sur de Tucson Boulevard. Recuerde manejar con cuidado y respetar los señalamientos de tránsito. Reportando el tráfico, Imelda.

0: 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Ya estamos de regreso.
1: Qué
0: bonito, ya llegó. ¡Ya llegó!
1: ¡Qué bonito! ¡Qué bonitos los días, ¿verdad?
0: La verdad que sí. Han amanecido ricos. Me dio frío en la mañana.
1: Ay, sí, yo también traigo frío.
0: Me dio frío.
1: Bueno, yo siempre traigo frío, pero ahora sí está haciendo frío, en serio.
0: Sí, la verdad que sí.
1: Para
0: hoy no te voy a decir que no.
1: Andaba, estaba
0: diles
1: bien,
0: que andabas en Las Vegas, diles bien, que andabas jugando allá en Las Vegas.
1: Bien frío estaba, para allá para donde andaba.
0: Sí,
1: bien frío. La gente andaba con chamarra, güey.
0: A mí me sorprendió, ayer bajé a Phoenix, o subí, no sé cómo le quieras llamar, y me voy topando en pleno desierto a gente con chamarra invernal, de esas chamarras así,
1: gorditas,
0: y yo, ¿qué traen? ¿Qué traen?
1: Qué bárbaro.
0: Pero sí, o sea, cualquier frito para la gente de allá, pues ya.
1: Pues sí,
0: ya
1: cala, ¿no? Resulta ser de que, pues, ay, no, yo no llevaba yo ni, como no quise llevar mucha ropa, no llevaba yo ni pijama.
0: Y dormí ceviche.
1: Pues sí, pues. Y entonces hacía un frío, se te metía el frío por todas partes.
0: No, hay que hablar con el compaíto ahí.
1: ¡Qué bárbaro!
0: Dejó que se metiera el frío en lugar de meterse él.
1: ¡Mucho frío! Pero estaba muy, muy padre, muy bonito. Lástima que yo no llevaba la ropa adecuada porque nunca me imaginé que estuviera así el clima. Es
0: que nunca, pues, te imaginas. Una vez, fíjate, me tocó ir a Disney. Yo vi un veraniego en noviembre, el muchacho.
1: En Disney.
0: Shorts, chanclas, iba como todo un turista.
1: Ahí
0: me tienes a las 8 de la noche en el hotel todo destemplado.
1: ¡Qué bárbaro!
0: Vayan ustedes, aquí me quedo. Aquí.
1: ¡Qué bárbaro! Sí, pues así es la cosa, ¿no? Pero pues son los cambios del clima. Y bueno, con esto a cuestión de los huracanes, pues andamos locos, ¿no? Andamos locos, precisamente es por lo que ha traído el frío, el agua, todo eso. Ahorita resulta de que está el huracán Simón, manteniéndose en categoría 2 en el Océano Pacífico, pero a este huracán se le agrega otro huracán.
0: ¿Otro?
1: Otro huracán también que se llama Trudy. El huracán Trudy se suma a Simón también en el Pacífico, o sea que andamos bien huracanizados.
0: Oye, pero qué curioso, ¿no? O sea, por ejemplo, este Simón ya casi se convierte en una tormenta tropical, atraviesa por medio de las bajas, pero Trudy, me imagino un hombre de mujer, a este sí le tienen miedo.
1: Pues, Trudy, ¿se te hace que es hombre de mujer?
0: Sí, para mí es hombre de mujer.
1: Bueno, pues para mí es hombre de hombre.
0: Trudencia, ¿ya ves?
1: Pero bueno, en fin, así están las cosas con los climas y todo. Esperemos que traiga agua, que es la bendición de este planeta, ¿no?
0: Sí, y la verdad que sí, y ocupamos muchísima agua. Vi unos videos de Las Vegas, cómo estaban inundándose precisamente por las lluvias que les cayeron.
1: Sí, sí, y la carretera, verdad, hubieras visto.
0: Íbamos ahí sí les hace falta mucha agua.
1: Íbamos por la 95 y de veras que corría el agua por el medio de la 95 y pues apenas logramos pasar nosotros porque después creo que ya se paró el tráfico.
0: Wow.
1: Porque está peligroso, ¿no?
0: Sí,
1: está
0: por
1: peligroso,
0: supuesto,
1: ¿no?
0: Claro,
1: pero
0: que sí.
1: Pero muy suave, muy bonito, y ojalá y ustedes también lo disfruten, porque cuando uno tiene goteras en la casa, pues como que no disfrutas mucho, pero anyway, ¿no? ¡Good morning!
0: ¡Soy nomás, hombre! Gracias por los besitos.
1: No son para ti, ¿eh?
0: Ah, ya
1: son
0: me había emocionado.
1: Para la gente que nos está escuchando.
0: Ah, bueno. Regresa. Yo también les mando uno.
1: Regresa. Bueno.

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1: Tito con su papá. Entonces estaban ahí, vea, haciendo la tarea juntos, ¿no? Y le dice el Quitito a su papi.
2: Oye, papi, papi.
1: ¿Pasó, mijito?
2: Papi, ¿cómo se escribe campana?
1: Ay, mijito, pues así, así exactamente. Campana se escribe, pues, como suena, mijito.
2: Perfecto, entonces voy a poner talán, talán.
1: ¡Qué niño tan bruto!
2: Pues lo estás diciendo, papá.

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muy buenos días a todos y sobre todo para los niños, ¿verdad? En esta mañana tenemos un cuento. Se llama El unicornio y el huevo. Así que, érase una vez un unicornio que andaba por la carretera. Y cuando el semáforo se puso verde, se fue a la universidad. En la universidad estaba aprendiendo números y sacó un 1 porque no lo hizo bien. Y cuando se acabó la clase, se fue al patio a comerse unas uvas de desayuno. Cuando terminó, se fue a jugar y se encontró una uña que era mágica. Se puso la uña y pidió un deseo. Pidió que apareciera un huevo de dinosaurio. Y después se montó en el dinosaurio y se fue volando muy lejos.

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2: Recuerde respetar los señalamientos de tránsito. Reportando el tráfico, Imelda Vindiola.
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0: 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Y estamos de retacho una vez más, mi queridísima Gaby. Oye, tenemos lo que viene siendo el radiotón para que la gente se vaya preparando. Esto va a ser el viernes 23 de octubre para que nos acompañen desde las 6 de la mañana.
1: Ya casi, ya casi. Pónganse muy abusados. Va a ser el viernes 26 de octubre.
0: 23 de octubre.
1: O sea que faltan de este viernes al otro viernes.
0: Exactamente.
1: Más.
0: Ahí estaremos transmitiendo desde las 6 de la mañana hasta las 6 de la tarde, recaudando los fondos para toda la gente por ahí, para todos los niños de TMC que pues no tienen los recursos necesarios, ¿no?
1: Claro que sí, porque pues la mayoría de la gente no tenemos los recursos necesarios para pagar las cuentas tan altas de los hospitales.
0: ¿Y?
1: Realmente, realmente. Así que este es un evento pues que lo hacemos una vez al año y ustedes están invitados cordialmente para participar. Vayan haciendo su bachichita.
0: Lo que quieran donar, de veras. Esa morralla que se encuentra dentro de los sillones, bueno, no tan tacaños, ¿no? Pero sí, esa morrayita, eso que te va sobrando, eso que te gasta.
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0: En cualquier otra cosa, dónalo ahí a la gente de TMC. 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
1: Claro que sí. Mientras tanto, vamos a seguir antes de que empiece el Mañanero Mix. Pues ahora resulta que andan diciendo, según una periodista por ahí, que la famosa presidenta de México es marihuana.
0: ¡Adiós!
1: ¡Ay, Dios mío!
0: ¡Que saque un choro para andar igual, hombre!
1: Es lo que andan diciendo.
0: ¿Y ahora por qué? ¿De dónde sacaron eso?
1: Pues no sé. Hay una periodista que lo dijo, que lo aseguró. Y ella tuvo su primera transmisión en vivo en redes sociales. Y ahí fue lo primero que hizo, ¿no? Negarlo. No creas que ponerse a fumar marihuana. Aquí tenemos un pequeño audio. Vamos a escucharlo. Súbele, súbele. ¿Listo? Dice... Ay, ¿dónde está? ¿Dónde está el audio?
0: Cuando quieras,
1: está el audio.
3: Una periodista que dijo que yo usaba drogas. Es falso, absolutamente falso. ¿Cómo creen que yo voy a andar haciendo esas cosas? Lo que pasa es que hay muchas fake news en las redes. Tengan mucho cuidado. Hay que tener mucho cuidado de lo que dicen luego las redes sociales. Hay muchísimas fake news. Qué bueno que me lo preguntaron.
1: ¿Cómo se les ocurre decir que la presidenta es marihuana?
0: Cruza Estados Unidos, nomás a aventarse un churrito ahí.
1: Dios mío.
0: De una forma legal, ¿no? Pero
1: de
0: pues
1: veras, es... ¿cómo se les ocurre? También me acuerdo cuando, cómo me daba coraje cuando miraba unas revistas ahí americanas, amarillistas, donde decían que X presidente de Estados Unidos, fulanito, que era bien borracho, que
0: lo
1: no
0: señalaban
1: sé qué.
0: También, sí.
1: Entonces digo yo, ¿a qué horas van a tener tiempo de estarse emborrachando? O sea, increíble, pero bueno, sí, del Quitito, hablan y hablan y hablan. Sí. Ahora imagínate.
0: Es un borracho.
1: Porque no es cualquier chango, o sea, cualquier chango no puede estar ahí, ¿no?
0: Pero lo marihuana nadie se lo quita.
1: Ay, Dios mío. ¡Vámonos, pues!

¡Qué va!

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1: Esa de donde tienes que ir a trabajar y te das cuenta que no la traes. Y le dices a tus compañeros, oye, pues olvidé las llaves de la casa en el trabajo, del trabajo en la casa. No traigo llaves. Y te le quedas viendo a tu compañero así, el que está más cerquita de ti, y le preguntas, oye, ¿y sabes inglés? Y tu compañero le dice, pues, ¿y eso qué tiene que ver con que se te hayan olvidado las llaves del trabajo en tu casa? Pues es que dicen que hablar inglés abre muchas puertas.
2: Digo, aguanta, no tengo amigos, no sean así, espérenme.
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1: Te dan la hora. Son ya las 8 de la mañana en punto.
5: Padre nuestro que estás en el cielo, santificado sea tu nombre, vénganos tu reino. Hágase, Señor, tu voluntad en la tierra como en el cielo. Danos hoy nuestro pan de cada día y perdona nuestras ofensas, como nosotros perdonamos a los que nos ofenden. No nos dejes caer en tentación y líbranos del mal. Porque tuyo es el reino de los cielos, tuyo el poder y la gloria por siempre, Señor. Amén.

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1: ¡Ay, qué padre! Sí, para seguir estrenando.
0: Y sale más barato, ¿eh? Sale más barato.
1: Bueno, claro que sí, y más fácil también. Sí. Pero bueno, vamos a platicar un poquito. Resulta ser de que, el Papa León fue intervenido quirúrgicamente para quitarle una bolita que tenía y resultó que es cáncer. Ajá. Pero también el hermano del Papa León, Luis Prevost, también padece cáncer y está internado. Fíjate, los dos. A pesar de la distancia y de sus respectivos compromisos y padecimientos, los hermanos mantienen comunicación directa y la familia del Papa atraviesa por este complejo momento de salud de forma simultánea en los dos continentes. Mientras el Santo Padre se recupera en Roma de una cirugía de cáncer de pulmón, se confirmó que su hermano mayor, de 74 años, se encuentra hospitalizado en Florida, en Estados Unidos, recibiendo atención médica para combatir un mieloma múltiple. No sé qué será el mieloma múltiple realmente, pero pues vamos a tener que averiguar, ¿no? La esposa del hermano del Papa detalló el historial clínico y la evolución de la enfermedad que afecta a su esposo. Este tipo de cáncer, dice ella, ataca directamente a las células plasmáticas dentro de la médula ósea. Que es bastante
0: complicado.
1: Grave, así es. Entonces, su esposa confirmó que el cáncer salió de remisión hace 3 meses, motivo por el cual ingresó nuevamente al centro hospitalario para ser atendido. Entonces, pues la familia está pasando por algo bastante difícil, ¿no?
0: Sí, ahora hay que recalcar y decirlo bien de que estábamos hablando del hermano también de León, del Papa, ¿no?
1: Sí, porque el Papa lo que tenía fue un tumor en el pulmón.
0: En el pulmón, sí.
1: Entonces, se lo removieron, esperemos que salga todo bien, que no se convierta en metástasis ni nada de eso. Pero su hermano ya había tenido otro tipo de cáncer, estaba en remisión, salió ya de remisión porque le volvió el cáncer y lo están tratando ahorita en la Florida.
0: Qué curioso, ¿no? Y tantos, programas y documentales que nos salen de que supuestamente ya tenemos la cura para esta enfermedad que cobra tantas vidas año con año. Ojalá que la pudieran probar con personas de este calibre para poder dar a conocer de que sí podemos salvar a nuestros seres queridos de esta enfermedad, ¿no?
1: Así es, ojalá y se pudiera, ¿no? Pero
0: nuestras oraciones con ellos.
1: Así, ojalá.
0: Aunque usted no lo crea, así oramos.
1: Pues sí, ¿verdad? Claro, yo creo que todo mundo en algún momento de su vida tiene que ora, y y esos son los momentos en los que desgraciadamente siempre estamos ahí orando y en los momentos de felicidad se nos olvida, pero eso es otra conversación. Así que, continuamos.
0: Ya regresamos, échale. Hoy no vamos. ¿Quién viene? Hoy, Luis Ángel, el flaco. En la caliente.

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2: Y no olvide respetar los señalamientos de tránsito. Reportando el tráfico, Imelda Mindiola. 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

0: Y para eso tenemos a nuestra reportera estrella que trae información de primera mano de lo que está pasando en las calles, en nuestras ciudades, en nuestros estados.
1: Tranquilízate, por favor, tranquilízate.
0: Perdón. Me emociono.
1: Bueno, dice por acá que la Administración del Seguro Social proyectó el miércoles que el ajuste anual por el costo de vida para los adultos mayores y las personas con discapacidades va a aumentar un 3.6% a partir del 2027. Uh-huh. Algunos beneficiarios se están quejando, por supuesto, de que no es suficiente para compensar el aumento vertiginoso de los precios. Esto se traduce en $75 adicionales al mes para los 73 millones de personas que reciben prestaciones mensuales. Nada más $75.
0: No manches, $75.
1: Es una vergüenza lo que le dan a la gente, sobre todo a las personas mayores. No tienen nada, nada de dinero les mandan.
0: Y es impresionante de las personas que viven precisamente de su seguro social. Cuando van a comprar mandados, compran cualquier cosita y olvídate.
1: Así es. Un hombre también en otra información fue acusado de un tiroteo en un incidente de furia al volante en Marana. El departamento de la policía informó que Brian Peace, de 42 años, fue arrestado el martes 12 de octubre bajo el cargo de agresión con agravantes. La denuncia indica que el testigo vio dos vehículos detenidos en la rampa de salida. Un hombre salió de su vehículo y caminó hacia el vehículo ocupado por Peace y el testigo afirmó que el hombre golpeó el vehículo de Peace con las manos en más de una ocasión. Se puso ahí al brinco el hombre, fíjate nada más.
0: Es que te topas con cada loco ahorita que no sabes ni
1: qué. Ya no sabes
0: con qué te van a salir.
1: Así es. Tenemos también información. Incautaron más de 1.134 kilogramos de cocaína cerca de la frontera con Arizona, afirmaron las autoridades mexicanas. Además, en una redada en Rocky Point también se encontró un vehículo blindado que fue robado en Estados Unidos. Esta operación que se llevó a cabo en Puerto Peñasco, llegaron a un lugar donde había muchos autos y también se descubrieron otros 16 vehículos.
0: Ándese.
1: Ahora, robados aquí
0: hay
1: en
0: que ver
1: Unidos.
0: Cómo fue posible que los pudieran cruzar, porque un vehículo blindado no es algo que no se pueda mirar.
1: ¿Se podrá reconocer?
0: Por supuesto que se reconoce luego por los cristales.
1: ¿De veras?
0: Sí.
1: Bueno, pues ahí está la información. También tenemos por acá que hay documentos que están revelando detalles espeluznantes del asesinato de una mujer embarazada en Bell. Estos documentos judiciales revelaron nuevos y espeluznantes detalles. El departamento del sheriff del condado Pima dicen que respondieron a una llamada por disturbios domésticos en la cuadra del 17000 al sur de la Richard Runner Drive el viernes 9 de octubre. Los agentes detuvieron inmediatamente a Joseph Clark cuando intentaba salir por la puerta principal de la casa. Dentro encontraron el cuerpo ensangrentado y golpeado de Noelle Clark, cubierto con una manta en el garage. Además, encontraron dos niños pequeños ilesos en las escaleras de la casa. Joseph fue arrestado por dos cargos de asesinato en segundo grado y su fianza se fijó en $1,000,000. Según los investigadores, Joseph golpeó a Noelle Clark con las manos y un cinturón antes de apuñalarla en el pecho en la habitación de sus hijos. Posteriormente, supuestamente la atropelló con un vehículo tras arrastrar su cuerpo por toda la casa y meterlo en el garage. Joseph Clark, de 49 años, afirmó que su esposa lo había estado torturando electrónicamente y que por eso la mató. Declaró haber sido torturado y sometido a descargas eléctricas durante un par de años y que se le habían caído los dientes por las descargas. Los investigadores afirmaron no haber encontrado lesiones visibles ni evidentes en su cuerpo. Es lo que dijeron, además de que, pues en el garaje, imagínate la escena, ¿no?
0: No, imagínate, si te pones a pensar un poquito con maldad, si estos abusos ya venían desde antes y la mujer tenía un taser para defenderse, y cada vez que la quería golpear o la quería hacer algo, la mujer se defendía y le ponía el taser. Digo, si te pones a pensar un poquito, sí, ¿no?
1: Pues quién sabe si sea verdad lo que diga este hombre, quién sabe, pero bueno, la mujer estaba embarazada.
0: No es posible.
1: Es lo que más triste es.
0: Qué bestias somos, qué animales, qué... ¡Ah, Chihuahua!
1: En otra información, la policía identificó a casi 40 víctimas en el caso de voyeurismo en la escuela de Tempí. Resulta que los investigadores ya las identificaron con este, fueron víctimas de este ex empleado de una escuela del Valle del Este acusado de usar y descargar de forma inapropiada videos de estudiantes femeninas cambiándose de ropa. Anthony Cruz, un ex oficial de vigilancia del Distrito Escolar de Tempe Union High School que trabajaba en la escuela secundaria Corona del Sol, está acusado de descargar las grabaciones de chicas adolescentes cambiándose de ropa en la escuela.
0: En la torre, pero las cámaras estas eran pertenecientes a la escuela.
1: No.
0: Él tenía cámaras escondidas. Híjole, vaya patábula. Ahora qué bárbaro.
1: Pues sí, ¿cómo van a tener la escuela cámaras en los baños, en los vestidores?
0: Wow, impresionante. Estamos mal de la cabeza. ¿Y a dónde vamos a parar? No lo sé.
1: Al infierno.
0: Sí, todos al infierno.
1: Sorry, pero es cierto.
0: Ok. Esas fueron las noticias con Madame. Ah, no, no es Madame Pardini,
1: no,
0: ¿verdad?
1: No, señorita.
0: Con nuestra reportera estrella, Gabriela Pardini.
1: Yes.

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0: más.
1: Si no fuera porque me lo contó la comadre de la prima del vecino del dueño de la tiendita donde le dijeron al amigo de mi amiga.
2: Uf, pues yo también diría que es puro mito.

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2: 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Muy buenos días, feliz ombliguito de semana. Vámonos al reporte del tráfico. Accidente con posibles lesionados en los cruces al norte de Rosemont, al este de Grand Road. Tráfico lento debido a un incidente al sur de Palo Verde Road, al este de Irvington Road. Peligro de tráfico al este de Golfing, al sur de Pantano Parkway. 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

0: 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Ya estamos de regreso una vez más. Y quiero mandar el saludo para todas las personas que nos están preguntando por los boletos de Juanes. ¿Vamos a obsequiar otra vez boletos? Sí.
1: ¡Ah!
0: Sí.
1: Así que apresúrense a mandar su... ¿Qué tiene que mandar?
0: Su video. ¿Video? Bailando, cantando aquí a nuestro WhatsApp. Okay. Y pues obviamente el mejor video que tenga pues más ganitas es el que le vamos a otorgar. Pues su par de boletos para que se vayan a disfrutar. Así es que es tan fácil como el Chori Babuca ayer que nos mandó el video, nomás que ya llegó tarde el video de él. Pero pon el Chori que cante.
1: El Chori,
0: ahí está
1: el Chori,
0: ahí está.
2: Tengo la camisa negra. Tengo la camisa negra. ¡Saludos, Quepito!
1: ¡Ay, Dios mío, santo!
0: Y ahí está bailando todo lo que da.
1: Pero bueno, ¿dónde se presenta Juanes?
0: Juanes se va a presentar en Phoenix para que se... Bueno, es en Glendale, que es exactamente lo mismo. En todas partes ahí, Phoenix ya no hay una parte cerquita. Bueno, todo se convirtió en Phoenix, eso me refiero. Entonces, esto va a ser por allá ahí.
1: ¿En Glendale?
0: En Glendale, en el Casino del Sol. Para que pues vayas adquiriendo tus boletos en casinadelsol.com o con nosotros los chicos de la mañana. Así.
1: Entonces se va a presentar aquí el Casino del Sol.
0: Ahora recuerda que el Casino del Sol tiene diferentes lugares.
1: ¿Sí?
0: Sí.
1: A ver, ahorita lo vamos a averiguar bien. Vamos a ver, pon ahí, ¿dónde se presenta Juanes?
0: Mira, aquí está lo que estoy diciendo, mira. Aquí está escrito lo que me están poniendo.
1: ¿Qué te está poniendo?
0: Aquí dicen, los boletos en casinodelsol.com. Marca, bueno. Ahí está, aquí dice.
1: Ok, muy bien. Okay. Muy bien. Vamos a continuar nosotros aquí en La Caliente en esta mañana. Pues invitándolos a todos, ¿verdad? Para que se pongan truchas, ya se va a acabar el año, lo cual significa que, mira.
0: Ajá. 6, 18 de octubre.
1: Mira, aquí está.
0: Casino. Ajá.
1: Aquí en Tucson.
0: Aquí en La Tusa, La Tuzonera. ¡Uy, oh, güey!
1: Aquí en Tucson se presenta.
0: Entonces, más suave aquí se va a poner Tucson. El asunto.
1: Aquí en Tucson se presenta Juanes. Ajá. Por eso puedes comprar tus boletos aquí en el Casino del Sol. ¡Ya cómpralos! Porque si no, pues te vas a quedar con las ganas. Es muy bueno, muy padre el
0: espectáculo, él es otro
1: sí,
0: rollo.
1: Sí, muy suave. Así que ya saben, amigos. Y fíjate que estaba pensando ahorita que ya como ya va a acabar el año, yo creo que ya son estas las últimas presentaciones de los artistas grandes, como fue la que tuvimos de los Huracanes, de pues ahora Juanes.
0: Marco Antonio Solís.
1: El otro también que vino, ¿quién fue?
0: El
1: A Phoenix fue, regalamos boletos.
0: Pues fue cuando se presentaron todos los chavorrucos, que estaba Ramón Ayala, estaba...
1: No, pero acabamos de regalar boletos ahora para... La semana pasada estábamos regalando para alguien en Phoenix.
0: En la torre, pues que hemos regalado para tantos boletos.
1: Bueno, pues sí, ¿no?
0: El avión.
1: Ya ni sé.
0: Ya, sí.
1: Estuvo Karim también ahí. Bueno, algunos, pero yo creo que ya es la fecha esta donde... Porque ya después ya no se presentan en diciembre.
0: Fíjate que curiosamente, una cosa, rapidito te voy a decir. Yo antes decía, luego voy a ir a un concierto de Kiss... Y luego voy a ir a un concierto de Kiss. Ahora que tengo la oportunidad que tuve de poder ir a un concierto, ya no se van a presentar. Jamás de los jamases.
1: Ay, Dios
0: Entonces,
1: mío.
0: Entonces, cuando estaban chavos, en este caso Juanes, Arjona, por mencionar algunos, decimos, al rato voy. Y al rato voy. Y este puede ser la última gira que están dando.
1: Ay,
0: porque pues
1: chiquitito,
0: se están retirando. Se están retirando jóvenes, pues. A eso me refiero.
1: Que la boca se te haga chicharrón. Ya ves como lo que nos dijeron. ¿Quién nos dijo? Los Huracanes. Que no, que ellos sí quieren seguir cantando toda la vida, ¿no?
0: Hasta que la muerte los separe, así prácticamente.
1: Qué loco, qué están loco. Pues cada quien, ¿no?
0: Hay una historia con los Huracanes del acordeonista que le dijeron, ¿sabes qué? Ven, ayúdanos un ratito. Y el acordeonista y te lo dice. Yo pensé, dice, que iba a durar un año, dos años con ellos y se iban a morir. Pero ahí tengo 25 años.
1: ¡Ay, qué bárbaro! ¡Qué bárbaro! Pero
0: ya
1: bueno,
0: tengo 25 años,
1: así está la cosa. Mientras tanto, vamos a regresar nosotros. Recuerda, manda tu video si quieres participar por boletos de Juanes.

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0: 92.1 95.7, la caliente, la que te prende por acá en Tucson y en todas partes. Y estamos de regreso. Y oye, nos dijeron güeyes.
1: ¿Quién nos dijo güey?
0: Que mandó mensaje. Par de güeyes.
1: Sí, nos dijeron güeyes, es cierto. ¿Quién fue? Verás, el chistosito. Fue Ricardo Méndez. Juanes dijo el 18 de octubre en el AVA. Chayanne el 18 de octubre en el Desert Diamond en Glendale.
0: Ahí está.
1: Güeyes.
0: Güeyes. Pues mira, nosotros te vamos a decir algo más bonito. ¡Chivo! ¿Ok? Eres todo un chivo. Ya.
1: No, Chayanne todavía no se presenta.
0: No, Chayanne ya se presentó el fin de semana pasado.
1: ¿Y por qué puso el 18 de octubre?
0: Pues porque él es el
1: güey. ¡Tú eres el güey!
0: ¡Tú eres el güey!
1: ¡Tú eres el güey, Ricardo! No seas güey. Es más, te ganaste boletos y no fuiste, ¿o qué onda?
0: Sí, no fue.
1: ¿Para qué le damos boletos a esta gente? Si no, ay, Dios mío, qué bárbaro.
0: Ya, pero tranquila,
1: bueno,
0: tranquila.
1: Vamos a hacer el concurso ya. Vamos a ver quién gana. ¿Desde dónde empezamos?
0: Desde ahí, vamos para darle.
1: Daniel Armenta, no. Vamos a empezar con los participantes. Aquí ahí tenemos una y dice así.
2: Pues no estás, es por eso que debo decir que tú sos.
1: ¿Es la canción de
0: Chaya? Sí, de Juanes. Pero está cantando sobre ella y está bailando, pero tiene un bebé. ¿Ya te diste cuenta el bebé?
1: No lo veo.
0: Ahí está, mira, ahí va el bebé. Va a enseñar el bebé. ¡Enseña el bebé, por favor!
1: No lo enseñó. Lo ¿De dónde brazos. Sacaste tú que había un bebé?
0: Vuélvelo a poner. Hay un bebé. Mira. Ahí está. Y es más, le está dando chupón.
1: ¿Dónde está el bebé?
0: Ahí está abajo, ahí está.
1: ¿Cómo sabes qué es? ¡Ay!
0: Ahí está, te estoy diciendo.
1: Es cierto, lo está arrullando.
0: Sí.
1: Ah, bueno, ok, ella es Itlali. Luego tenemos a Karime.

0: Otro participante.
1: Me encanta su pijama de bolitas que trae.
0: Oye, qué víboro eres.
1: Claro, tengo que fijarme en todos los detalles.
0: Miraste la pijama. Yo no me di cuenta que trajera pijama.
1: ¿No te diste cuenta de eso?
0: ¿Trae pijama?
1: De bolitas, para que más te guste.
0: Ay, Dios.
1: Y de seda, es de seda.
0: ¡Qué víboros!
1: Adiós.
0: Luego tenemos por acá también otro. ¿Y Delfonso?
1: No, ese soy yo. Ahí está arriba.
0: Luego tenemos Armando el Villano.
1: Tampoco.
0: No, tampoco.
1: ¿El Chori?
0: El Chori, vamos a ver el Chori. Dice así.
1: Ahí va, ahí viene. Con presentación y todo, ¿eh?
2: Tengo la camisa negra. Y debajo el difunto. ¡Juanes! Te amo, Juanes, con toda mi alma. Saludos a todos los de La Caliente. Gracias. Tengo la camisa negra. Vamos a Juanes. ¡Vámonos a Juanes!
0: ¡Ay, Dios mío! El Chori Babuca. Y bueno, son todos los que nos mandaron. Así que el ganador del día de hoy de los boletos es... ¡Pues el Chori Babuca! Se lo vamos a dar porque estuvo muy bien actuado. Muy bien actuado, ¿eh?
1: Desde ayer metido en su papel. Ah, no, es su yo natural, ¿verdad?
0: Sí, así es. Sí. Pero bueno, muy bien actuado. Así que felicidades al Chori, que los mande su... Yo no sé cómo se llama en realidad el Chori.
1: Yo tampoco. ¿El Chivo?
0: ¿Cómo se llamará el Chori?
1: Chivo.
0: ¡Chori! ¿Cómo te llamas, Chori?
1: Que se reporte inmediatamente.
0: Así es, repórtate. 527-190-9021.

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1: Quiero que pongas atención a esto que te voy a decir. Las llaves del mañana no abren las puertas de hoy. A veces pasamos la vida entera esperando tener el momento perfecto, la herramienta adecuada o la preparación absoluta para dar el siguiente paso. Nos decimos, cuando tenga más tiempo, cuando esté más listo, cuando el panorama sea más claro, entonces voy a empezar. Sin embargo, nos olvidamos de que la vida no se resuelve en el futuro, se construye en el presente, con el material imperfecto que tenemos a la mano. Esperar a que todo esté alineado para avanzar es como esperar a que todos los semáforos de la ciudad estén en verde al mismo tiempo. Simplemente te vas a quedar estancado. La madurez no llega cuando dejas de tener incertidumbre, sino cuando aprendes a caminar con ella. No necesitas tener todo resuelto para dar el primer paso. Solo necesitas el coraje de mover la primera pieza. Es verdad, el camino no se ve completo desde el inicio. Se va dibujando a medida que lo vas pisando. Así que la moraleja es bien simple. Es muy sencilla. No pospongas las decisiones que le darían paz a tu presente por miedo a un futuro que aún no existe. Haz lo que puedas, con lo que tengas, justo desde donde estás hoy.

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92.1 y 95.7 La Caliente. Buenos días, feliz miércoles. Servidor y amigo Enrique Vallans te acompaña hasta las 3. Tengo boletos para el concierto de Juanes. Quédate con nosotros.

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92.1 y 95.7 La Caliente. Quédate con nosotros en esta hora, más música de calidad. Esta me la pidieron de Edén Muñoz. Viene también Joan Sebastián, clásica. Viene música de Peso Pluma. Viene el grupo Pesado con Edgardo Núñez. Ricardo Arjona con el grupo Firme. Además, La Arrolladora y todos sus favoritos. Música de calidad.

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Buenos días, mis amigos. En un momentito más te digo cómo van a estar las temperaturas, el clima. Para hoy miércoles va a estar un poquito frío. También cómo va a estar en la noche y cómo va a estar el clima el día de mañana jueves. Aquí les tengo el calendario de eventos y conciertos de nuestra página lacaliente921.com. 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

92.1 y 95.7 La Caliente, muy buenos días. Servidor y amigo Enrique Mayán, se acompaño hasta las 3 de la tarde en este miércoles, miércoles 14 de octubre, deseándote lo mejor, sobre todo si estás celebrando algo especial el día de hoy. Más adelante te digo temperatura para hoy miércoles y mañana jueves, cómo vamos a andar. Y además, bueno, te digo cómo te puedes ganar boletos para el concierto de Juanes este 18 en el ABA del Casino del Sol.

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92.1 y 95.7 La Caliente. Más adelante te digo cómo te ganan los boletos para el concierto de Juanes este 18 en el ABA del Casino del Sol. Mientras tanto, en cuanto a las temperaturas, día soleado el día de hoy, con temperatura máxima de 75 grados. 72 es lo que tenemos en estos momentos aquí en los estudios de La Caliente. Para el día de mañana, jueves, máxima de 83, también soleado. La mínima esta noche, ya empiezan a bajar las temperaturas. 56 grados, les decía, actualmente 72, aquí en los estudios de La Caliente. Buenas tardes, buen provecho a toda la gente bonita que está disfrutando de su lunch en este mediodía de miércoles, miércoles 14 de octubre. Estamos en las movidas. Muy buenas tardes.

92.1 y 95.7, la caliente ya 18 minutos. Y nos da la una de la tarde, 18 y la una. Vámonos con más en la parte final ya de las movidas de hoy miércoles, miércoles 14 de octubre. Más adelante te digo cómo te ganas boletos para el concierto de Juanes. Es este 18 ya en el ABA del Casino del Sol. ¿Quieres boletos? Quédate con la caliente y además participas para un paquete VIP con meet and greet y asientos preferenciales.

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92.1 y 95.7, La Caliente, la 1:11 p.m. Servidor y amigo Enrique Mayán se acompaña hasta en punto de las 3 de la tarde. En un momento más te digo cómo te ganas boletos para el concierto de Juanes. Mientras tanto, más música de calidad. Aquí está Río Roma, calibre 50. Vienen Los Temerarios también. Y viene Carin León.

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92.1 y 95.7 La Caliente, las 2 de la tarde ya con 8 minutos. En esta hora, las 2 y media, tengo para ti, voy en busca de la llamada 9. 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Además de ganar tu par de boletos, vas a quedar registrado o registrada para un paquete VIP donde te vas a tomar la foto con Juanes. 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Así que a las 2:30 voy en busca de la llamada 9.

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0: 92.1 y 95.7 La Caliente, ya 25 minutos y nos dan las 3 de la tarde. 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Y bueno, me voy al teléfono porque yo tengo tu par de boletos y el registro para el VIP. A ver, ¿quién anda de este lado? La Caliente, buenas tardes.
1: Buenas tardes.
0: Hola, hola, ¿con quién tengo el gusto?
1: Con Eunice.
0: ¿Por qué hablas tan despacito? ¿Estás trabajando o qué?
1: Ah, sí, estoy en trabajo.
0: ¿Cómo te llamas?
1: Eunice Murrieta.
0: Eunice, bueno, felicidades, ya tienes tu par de boletos para el concierto de Juanes este domingo. Y además te vamos a registrar para el paquete VIP, que te puedes ganar otros asientos preferenciales y el meet and greet, ¿ok?
1: Ay, qué padre.
0: Eunice, nada más dime en Tucson, ¿cuál es la que te prende?
1: La Caliente.

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2: Incidente en la intersección de Tourneydale y Tangerine Road. Con el tráfico, Andrés González.
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2: Use Skyline or Swan as alternate routes. With traffic, Andrés González.
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